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1: Sigue la música, viene Tony Aguilar a continuación, gracias a La Bodega del Constructor, y arrancando con el primer tema. Aquí estamos ya listos, y el tema que nos piden, Nadie es Eterno. 6:14 minutos, bienvenidos una vez más, amigos. Recuerden, estamos cortesía de La Bodega del Constructor, acompañándoles en esta bonita tarde.

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1: 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Ya supe. Ya supe, Lupe. Bueno, 6:24, la hora exacta. Buen provecho. Ya supe.

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2: Para los complacientes, saluditos, ahí estamos a todo dar, me dicen, escuchando la padrísima. Pues buenas noches, saluditos y cenan, buen provecho, En Reno, Nevada, buenas noches. 6:08, la hora exacta, 6:08, el tiempo exacto. No, 6:28 les quería decir. Así que 6:28.

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1: Bueno, despedimos así mismo con este espacio de La Bodega del Constructor, música de Tony Aguilar. Muchísimas gracias. Hasta la próxima.
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0: La padrísima a esta hora de la tarde, noche, amigos oyentes. Gracias a Farmacia Central, llegando a ustedes en los próximos 15 minutos con la mejor música para acompañarles.
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0: Música romántica, gracias a Farmacia Central.
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0: 6:40. ¿Qué me dijo?

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1: Muchas felicidades para todos los papás, ya se viene el día, así que saluditos muy especiales de parte de Farmacia Central, donde usted pues recibe sus puntos por sus compras, los acumula y los canjea por bonitos artículos, ¿eh? 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Saluditos entonces y vámonos con más. Amor, perdóname, dicen los Rodarte.

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1: Saluditos, por ahí estamos a esta hora de la tarde, noche, y por supuesto deseando una feliz, buen provecho, mami, para quienes se encuentran cenando. Ahí viene el tema de Christopher, profe. Saluditos. 6:48, pues aquí llega el tema Inesperado Adiós. 6:48, el tiempo exacto, gracias a Farmacia Central.

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1: Pues una más, amigos oyentes, una más para ustedes, 6:52, tiempo exacto. 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
1: Un saludo especial a todos los papás entonces de parte de Farmacia Central, deseándoles muchas felicidades, que la pasen pues súper, súper bien en este bonito día que se viene para compartir con los papás en su día. Así que saluditos de parte de Farmacia Central, hasta la próxima. ¡Vámonos!
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1: Llega lo más nuevo de Christopher Santiago, Nunca Supiste Que Te Esperé. Ya listo Christopher para

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1: Hola amigos del Deporte Rey. En México 86, Diego Maradona marcó uno de los goles más polémicos de todos los tiempos contra Inglaterra. Lo hizo con la mano, aunque el árbitro no lo vio. Después Maradona dijo que fue un poco con la cabeza y un poco con la mano de Dios.
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pero está puesta. Bueno, estamos a las 7:09, la hora exacta, 7:09 en La Padrísima, como la noche a la luna. Es el tema que se viene de Mandingo. Saluditos, 7:09, pues aquí estamos. Buen provecho, saluditos.

saludito para la señora que se encuentra haciendo ya los preparativos para los tamales de mañana, dice por acá, de parte de su hijo o hija. Bueno, solo dice, tal vez pone el nombre ahí, aunque sea suyo o de la mamá, ¿verdad? Creo que Anderson es, escribiendo. ¿Anderson será? Para su mamá, entonces, están preparando ya los, valga la redundancia, los preparos para los tamales. Miren qué bonito. 7:13 llega.

0: En el Top Ten Campirano, esta es la posición número 8 para esta semana.
1: La número 8, mi yo de antes, Eden Muñoz, que encanta, ¿eh? Gracias al restaurante El Corralito presentando este tema.

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1: Entonces, por ahí saludando, vamos a ver, dice que le dediquemos a su mamá Sandra de parte de Anderson la canción esta, de la Sonora Dinamita. 727, a ver qué maldad le quiere hacer, ¿verdad?

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93 FM, llega el arrepentido. Vamos a ver, aquí está el tema con don José Alfredo Jiménez. Y ahí,

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1: Saluditos en el viernes. Vamos con Javier Solís y el tema Esclavo y Amor.

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1: Hola, futboleros. A lo largo de la historia, el mundial ha ido creciendo constantemente, desde apenas 13 selecciones en 1930 hasta 48 equipos que participarán en futuras ediciones, demostrando cómo el fútbol se ha convertido en un idioma universal.
0: 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Y hasta nuestra próxima cápsula mundialista.
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3: Nos vamos con más música para seguir complaciendo. 752, 2-0 gana ya Estados Unidos a Paraguay, ya casi finalizando el primer tiempo.
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3: Cayó el tercero, amigo.

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1: Bueno, pues aquí comenzando el baúl, amigos oyentes. Un tema que nos pide por ahí ya nuestro amigo don José Rodríguez desde El Cocal, Finca El Cocal, allá en el Cimarrón, en La Libertad. Me dice, póngame el tema de Julio Iglesias, Manuela, un tema que data de allá por 1974, Manuela. Ahí estamos, comenzando así el baúl de los recuerdos. Bienvenidos. Algún tema, ya saben las formas de solicitarla, ¿no? WhatsApp y teléfono para que se puedan poner de acuerdo.

0: bonita canción a esta hora, Fresa Salvaje con Camilo Sesto. Bueno, pues vamos a ver qué dice por acá este mensaje que nos dice. Nos mandó la tía Alicia, por ahí está viendo también el partido. Dice que va ganando Estados Unidos 3-0 a Paraguay.
1: Muy buenas noches, hijo. ¿Cómo se encuentra? ¿Cómo está?
0: Todo bien por ahí.
1: Quería yo pedirle un gran favor. Mire, esa persona que pidió esa canción, dígale que tenemos el mismo gusto. Y que dígale que qué bonito, qué bonita esa canción. Y mire, hijito, creo que me saluda a todas mis chimuelitas y mis chimuelitos y deseándoles un fin de semana bonito para toda esa gente linda que me llama y me tienen en su corazón de ellos. Y me le pone la canción a ellos de Julio Iglesias. Voy a perder la cabeza por tu amor. Quiero que le ponga esa canción a toda esa gente bella, linda y maravillosa que me quieren. Usted ya sabe quiénes son, ¿verdad? Ahí, por favorcito. Y ese muchacho tiene un buen gusto con esa canción. Va, pues, hijito lindo. Aquí estamos comiendo y se apura.
0: Ahí vamos a llegar. Al ratito llegamos. Ahí donde la tía Alicia. ¡Vámonos!
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0: Creo que y Elisa se refería, pero a Manuela, ¿verdad? La canción que pusimos al inicio de Julio Iglesias. Ahí está la canción que nos pide también, con mucho gusto. Aquí estamos, dígale a la tía que ponga Amistades Peligrosas, dice Amílcar. Pero como esa ya es de otro programa, mejor no, dice. Así que no, ¿verdad?
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0: Ese es juvenil y rock, ¿verdad? Y aquí no ponemos
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0: ni cumbias.
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0: Esto es la música del recuerdo en español, amigos.
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0: pregunta es, ¿qué le pasó a Paraguay? Lo llevan 3-0, lo lleva a Estados Unidos. Así nomás, mira qué bonito.
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0: Estamos haciendo saludos hasta Camones, ahí en los Estados Unidos, a Blanquita. Muchas gracias por acompañarnos en esta noche. Ahí está el tema, 8:23.

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Bueno, saluditos entonces de parte de la tía, mamín, para la tía Alicia, Irmita y don Alex, de parte de la niña Blanquita, que me dijo, póngales ahí la canción de los pasteles verdes, reloj que marca las horas. Ahí está, y gracias por los saludos, dice que les hizo temprano la tía. 8:26, tiempo exacto.

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1: Tengo un tema que nos pide por acá la niña Miriam del Despoblado. Me dice, salúdeme a mamá Alicia, me dijo, a sus dos princesas, a Irmita y a Janet, a su príncipe, dice, a René Antonio, a don Alex, a todos un saludo especial de parte de la niña Blanquita, a todo el club Chimuelo, me dijo, desde el Despoblado.
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1: Sí, es la que dice Milcar, la voz así bien tierna, dice.
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1: Al saludo se une Rita Herrera también para la familia Esteves allá en San Francisco, desde Santa Ana, Santa María.

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3: Yo no sé a cuánto la adversidad los tiene aplastados, con ganas de quitarse la vida, que esto no funciona, tú eres un derrotado, tú eres un fracasado, eres un bueno para nada. Su enfoque, la casa de su padre. Hermanos, no hubiera habido fiesta sin perdón. No hubiera habido fiesta sin arrepentimiento. Y todo eso lo logró el Hijo a través, diga conmigo, del enfoque. Cuando nosotros estamos enfocados, somos peligrosos. Peligrosos. Porque es que el enfocado, hermano, le pega todo. Yo no sé si alguna vez usted tuvo revólver o fusil. Pero hay gente que son tan tremendos. Eso ven, le pone una cora a usted allá en la parte de atrás y a eso le pegan. Tan buenos. Hay películas que han hecho sobre eso. Francotiradores. Eso es lo que usted es cuando usted está enfocado. Usted es un francotirador para el enemigo. La gente dice, es que el diablo es malo. Es que el diablo es peligroso. Uy, el diablo. Hermanos, a mí cuando el diablo me trata de hacer algo, solamente le recuerdo cuatro cosas. Satanás, esto es lo que a esta conclusión yo he llegado, don Satanás, mira. Número uno, he llegado a descubrir que todo lo que tú eres es un músico desempleado. Te quitaron la chamba. Número dos, Jesús me lo dijo que tú no tienes ninguna autoridad. Y número tres, Jesús también me dijo que tú no tienes ningún poder. Y número cuatro, me he dado cuenta que aquí en la tierra nadie puede habitar sin cuerpo. El que trata de habitar sin cuerpo en la tierra está ilegal. Y tú no tienes cuerpo, por lo tanto tú estás ilegal aquí en la tierra. ¿Que tú me vas a detener a mí? El enfocado, hermanos, a todo le encuentra al lado.
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1: Le cuento que ya se quitó el capote Paraguay, ya va 3-1, ya anotó el de la honra, como decimos de momento, y van ya 75 minutos del partido. Bueno, a ver qué pasa, vamos a seguir con más de la música para ustedes aquí en La Padrísima. Tengo un saludo de Rita Herrera, dice, para la familia Esteves allá, la tía Alicia, Irmita, don Alex y todos, que la pasen bien. René Antonio dice, saluditos de parte de Rita Herrera y de su mamá desde el caserío o cantón San Juan. Saluditos, que la pasen bien bien. En el espacio del baúl de los recuerdos.
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1: Vamos saludando por allá a don exactamente don Samuel de Dios Rodríguez, por allá escuchándonos. Don Samuel, aquí nomás en la colonia Jardines, saluditos, ahí está escuchándonos. Si quiere un par de Juan Gabriel, me dijo, los Noa Noa, pues viene.

Es el tema de Carlos Mata, que ¿por qué te quiero? Vamos con otro más. Casi minuto 88 ya, 3-1 el marcador allá en Estados Unidos. La selección estadounidense frente o ganándole a Paraguay. 3-1 se repuso.

0: las 5. Bonita canción, bonito tema para ustedes, amigos oyentes. Vámonos.
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0: Tengo un saludo antes de continuar por acá. Saluditos y vamos a hacer una pausita en el programa del baúl porque tengo otra que es un poco ranchera, pero ahí nos la pide nuestro amigo René Antonio. Con saludos especiales para su mamá, dice, sus hermanas, y que la pasen bien a todos. El cuñado dice allá en San Francisco, pues que la pasen bonito, de parte de René Antonio, y quiere que dediquemos esta canción. Cerrando este bloque de esta hora con esta canción, ¿no? Ay, disculpen, pero ahí estamos, 8:58, la rancherita.

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4: Casi al cierre del partido cae un
5: bravo,
4: gol.
5: El bravo, cuarto.
4: Ahí está.
5: Bravo,
4: oiga la tía.
5: Golazo.
4: Oiga la tía Alicia.
5: Es Estados Unidos. Es Estados Unidos. Bravo, bravo.
4: El 4-1, ¿verdad? Sí, creo que solo cae el gol y casi que termina el partido. Ya pasaba del minuto 7 que habían dado de. Bueno, para tiempo agregado, ¿no? Y pues ahí cae el 4-1. Al final es el 4-1 el marcador con el que finaliza el partido de Estados Unidos ante Paraguay. 4-1. Saluditos, vámonos con más.
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4: Saludos a Don Rigo en Los Llanitos.

Bueno, excelente tema con Tony Acosta. Y ahora vienen los Fresno con Corazón de Roca. Saludos a Milka por ahí. Le quiere decir a la tía que no se ilusiona, dice, con Paraguay. Con Estados Unidos, más bien. Pero no, no le digo que disfruten el gane, ahorita que se puede. Así que saluditos. 9-7, buenas noches. Saludos a la niña Blanquita también, buenas noches. Ya se va a acostar, dice doña Blanquita. Así que saluditos, que descanse.

0: 9 de la noche, 10 minutos.
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2: De nuevo hasta Camones, complaciendo, saluditos a Blanquita que está por ahí escuchando también, música de Mecano, Cruz de Navajas.

Bueno, estamos a las 9 ya con 15, 9:15. Mecano, la canción Cruz de Navajas. Llega otra, pues más o menos. Ahí, Perla es quien canta este tema. Perla, artista brasileño-paraguaya, mira. Perla. Comienza a amanecer.

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1: Vamos con la buena música para ustedes. Tengo un saludo de Melina Maldonado para su hija Jacqueline Chávez y su nieta Saudi Miranda, su yerno Brian Medina, de parte de Melina Maldonado. Desde Reno, Nevada, aquí estamos escuchándolo. Y también me saluda a Annie Galdames y a don Enrique Castro. Póngales el tema, El cariño es como una flor, de Rudy La Escala. Feliz noche.

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1: Continuamos con el baúl a esta hora de la noche, amigos oyentes. 9:36 minutos. Llega Roberto Luti, Celoso. Bonita canción.

0: 9 de la noche, 43 minutos.
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2: Ahí está la canción que nos pide Verónica, allá en San Francisco, California. Saluditos, Verónica. Le ponemos el tema que le cantó Víctor Iturbe, el Pirulí. Bueno, a Verónica Castro se la cantó.

vamos a acompañar con otra más, pero esta vez de Leonardo Dante Tevez. Así es, Leo Dan. Y 47.

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1: Otro tema, esta vez con Angélica María, la canción Reina y Cenicienta. 10 para que sean las 10, 10 para las 10 en la noche.

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1: Nos despedimos con esta canción, amigos oyentes, nos despedimos ya con el tema El Eco de tu Adiós. Muchas gracias, buenas noches para todos, sigan disfrutando de este viernes 12 de junio, les voy a dejar buena música, Saludos, hasta mañana si Dios así lo quiere.

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0: 10 de la noche. Un minuto.
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0: 10 de la noche, 13 minutos.
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0: 10 de la noche, 41 minutos.
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0: 10 de la noche, 50 minutos.
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0: 11 de la noche, 11 minutos.
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0: 11 de la noche, 20 minutos.
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0: 11 de la noche, 30 minutos.
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0: 11 de la noche, 51 minutos.
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0: 12 de la noche, 30 minutos.
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0: 12 de la noche, 52 minutos.
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Acérquese, compañero, para que oiga usted las peripecias de un borrachito. 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Nunca.

que se la arrojó la compañera aquel. Vamos a cantar los dos, usted y yo, ya lo estoy viendo. Trae un cuete de nevero, ¿verdad?

0: una de la mañana, 12 minutos.
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0: 2 de la mañana. 22 minutos.
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0: 2 de la mañana, 40 minutos.
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0: 3 de la mañana, en punto.
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0: 4 de la mañana, un minuto.
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9: Buenos días de Dios. 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
10: ¿Qué tal? Buenos días, acá estamos ya para acompañarles en el Amanecer Calero de este día, sábado 13 de junio, amigos. ¿Qué tal? Buenos días. Buenos días, les de Dios, saluditos en todos los barrios, colonias, cantones, caseríos, ya llegando a ustedes en el espacio de Ferretería Calera, construyendo paso a paso. Bienvenidos, aquí estamos ya con la música.

4:32 minutos. Buenas tardes, o buenos días, más bien dicho, ¿eh? Buenos días, nos agarró la tarde, más bien. Pues saluditos, 4:33 ya en la mañana, 4:33 amaneciendo en el sabadito. Aquí, gracias, gracias por estar ya con sintonía de la padrísima. Amílcar Lemos madrugó. Amílcar, good morning, my friend. Ya estamos acá, ¿eh?

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1: 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Pero vamos con esta otra canción para ustedes. Saludando allá a don Edín Enríquez en el Bronx. Ya nos sintoniza don Edín Enríquez. También a Milcar Lemus, dijimos, allá en Maryland. Y don Orlando Argueta, aquí nomás en el Carrizalillo. Saluditos, pues ahí se va la canción que nos pide don Orlando Argueta. Saludos. Buenos días, 4:36 minutos en la más padrísima.

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Bueno, pues saluditos a esta hora en la mañana. Ahí estamos. Voy a buscar una versión que suene bien, pero creo que me he rebuscado y no hay más versiones de esta canción. Bueno, pues saluditos, 544. Sí existe con otros grupos también, ¿verdad? Pero a la gente le gusta esta, me dice, de los guatemaltecos. Ahí estamos. Y aquí viene el tema que nos pide don Celestino Orellana, saludando a su amigo don Celestino Galván.

0: 47 minutos en la más padrísima. Muy buenos días, es la Campirana. 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Saluditos.
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3: 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Ahí está Tony Aguilar llegando con esta canción, El Hijo Desobediente, tema que nos pide Don Lázaro en la Guadalupe. Saluditos, ahí estamos a todo recate, me dice Don Lázaro, en la Guadalupe, con todo. Ah, ya echándole ganas, dice.
4: Un

Chan chan, bonita canción entonces a esta hora de la mañana y el tema que se viene, el hijo perdido, cómo no, complaciendo. Saludos a Dina Maldonado en Kansas, por ahí está Dina, dice ya viene amaneciendo, pues ya viene la canción también. Viene, saluditos especiales, dice por ahí, bendiciones aquí en sintonía ya de la Campirana en Kansas, de parte de Dina Maldonado, saludando a su hermana Emelina Maldonado y a su amiga Annie Galdame, su esposo don Enrique, deseándole bonito día, ¿eh?

Vamos con este tema, 5:57 minutos. Buenos días, aquí amaneciendo con la padrísima, sabadito 13 de junio. Ahí estamos con todo. Día San Antonio, vamos a revisar. 5:57 es la hora.

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2: Construyendo paso a paso, ¿qué tal? Buenos días. Por acá dijimos saludando a Dina Maldonado, que desde ya se reporta, ya escuchándonos en sintonía en Kansas. Está oyéndonos, gracias, gracias. Saludando a su hermana Emelina, dice, y a su amiga Annie, a su esposo Don Enrique, que la pasen bonito. Y póngameles el tema, ya viene Amaneciendo, al cual, petición a la cual también se une a Milker. Pero él me dice, no, pongan las dos, que te hablan de la mañana. Pues ya viene Amaneciendo y despunta a la mañana, salen. El de los, el, a él le gustan las canciones que tienen segunda parte, ¿verdad? Todas esas le gustan a él, así como La Venganza del Viejito antes.
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2: Los tres amigos, ¿verdad? Saluditos. 513, buenos días.

0: Nacho.
1: 6:16 minutos.
0: Traigo esta desarraigada.
1: Tanto que Ignacio.
0: Usted no se me raje porque hoy nos amanecemos. Y usted me va a acompañar, compadre.
1: Vámonos.

Adiós. Bueno, 5:20, la hora exacta. Viene el tema que nos pide la niña Benita desde el ahogado. Dice que está ahora haciendo ya limpieza, me dice, haciendo oficio. Bueno, y dice que le abunda más cuando ve la campirana. Pues saluditos, 5:20, saluditos. Sábado 13 de junio, día de San Antonio, efectivamente, me dijo ella. Día de San Antonio para todos los que se llaman Antonio, Toños, ¿verdad? O Antonias también, saluditos, que es el día de su santo hoy, ¿eh?

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3: 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Saluditos, 525.
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3: Ah, ya entendí, pero me dijo con Tony Aguilar, me dijo, pero pues viene la rica pobre con Tony Aguilar, entonces ahí estamos. Sí, está bonita, ¿verdad? Pero me dice la original. Pues vámonos con Tony Aguilar, aquí la tengo. Solo. Ahí está.
5: ¡Ay, mis amigos!
3: ¡Saludos a Wilmer!
5: ¡No!

ya a las 5:29, sí, 5:29, tiempo exacto. Saluditos, pues vámonos con esta canción que nos trae Luisito y sus norteños, Los Pasos Contados. Saludos a Delmi Herrera allá en Arkansas, ya rumbo a sus labores seguramente. Echarle ganas, ¿eh? Saludos a don César Humberto también allá en El Zapote. Buenos días, que la pasen bonito, amigos oyentes. Gracias, gracias por estar con nosotros. Amaneciendo en el sabadito. Ahí llega, saluditos, 5:29, pues ahí estamos, cortesía de Ferretería Calera.

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1: 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Y nos vamos con el tema Espéreme, esta máquina ya la pusimos. Estamos con esta otra que nos piden por acá. Con gusto viene el tema Jugando con Lumbre. Con saludos para nuestros amigos que llaman a sus labores en Arkansas, me dice Delmi, junto a Walter Alex Interiano. Ya también echarle ganas al día. Así que saluditos, que les abunde. Y pues ahí acompañados de la padrísima Milka, ya con una cortadora también, me dice echarle ganas. Dice que ha rasurado un jardín. Saluditos. 5:47.

Ando con fuego, dice. Ahí estamos, 5:49, llega el tema a medios chiles. Saluditos ahí en el sitio, don Israel. Familia Pila, saluditos, que la pasen bien, bien. Saludos también en el Paraíso, Texas. Ya hacemos el saludo especial porque ahí está de fiesta ahí donde don Mario. Saluditos.

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3: 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Bueno, vamos con más música para ustedes. 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

Saluditos también a don Lázaro en la Guadalupe, ahí está pendiente siempre. Ahí ya viene el saludo también para el Paraíso y para el Panal de Hacienda Vieja. Saluditos. Ajá, y 5:59. Llegó Lucio Vázquez.

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1: 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Un saludo a todos los trabajadores de estructuras. Por ahí estamos deseándoles lo mejor, que la pasen bonito. Bueno, y saludamos también ahí un par de cumpleaños que tengo ya reportados. Saludos a don Mario Antonio Moreno, llega a 59 años hoy en el Paraíso Texas, de parte de su esposa, sus 5 hijos y todos sus nietos, deseándole muchas felicidades, que la pase bien, don Mario Antonio, y que cumpla muchos, muchos años más. Don Jesús Antonio Matute Lima, en Caserío Hacienda Vieja Morales, también está hoy de manteles largos, de toda su familia, deseándole felicidades, que la pase bonito y que cumpla muchos, muchos años más. Y para todos los Antonios también, hoy es día de su santo, San Antonio de Padua, ¿verdad? Así es, San Antonio de Padua. Padua, dijo Ángel Rivas, de Padua. No, es de Padua. Bueno, 6:11, la hora exacta. Buenos días, saluditos y buen provecho si ya están tomando cafecito. Y para los tiernitos, muchas, muchas felicidades. Que la pasen bien, bien, ¿eh?

Luis, tenemos saludos para doña Sandra Isabel Hernández, allá cumpleaños en el Pinalito hoy, de parte de sus 6 hijos, especialmente de Marisol, su nieta Dayana y toda la familia, para doña Sandra Isabel Hernández, que la pase bonito, que cumpla muchos, muchos, muchos, muchos años más. Así que saluditos y que la pasen súper, súper bien. Bueno, una más que nos piden por acá, con gusto. Vamos complaciendo. Un saludo especial que tengo en esta mañana para Gregorio, que nos sintoniza también allá en Chicago. Un saludo a todos los agricultores, complázcamelos con la Lucita, me dice. Pues cómo no, salgan Lucita. Salgan Lucita más adelantito, Gregorio. Saluditos. María Adela también ya en Phoenix, Arizona, escuchándonos. Buenos días. Y Emelina también, saludos.

0: Tan chan, tengo por acá un saludo especial, dice Juan Carlos, buenos días, feliz sábado. Juan Carlos, será que por favor me puede saludar a mi nieto que se llama Diego Miranda Barajas. Él se gradúa hoy de high school en Reno, Nevada. Le saluda a su abuela Emelina Maldonado, su tía Dina Maldonado, su bisabuela Elia Rivera, sus padres, sus tíos, sus hermanos, sus primos y todos y toda la familia, pues que le queremos mucho y le deseamos muchos éxitos al joven Diego Miranda Barajas, pues muchos éxitos en su graduación de high school hoy en Reno, Nevada. Saluditos, que la pasen muy bien.
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0: 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Por acá un saludito y un aviso más bien. Hola, buenos días, Juan Carlos. Dios le bendiga siempre a todos los de la Campirana. Háganos el favor de hacer un llamado a los señores encargados del vital líquido, agua potable, que tenemos ya una semana sin el vital líquido en el Calvario, me dicen por acá. Así que los vecinos del Calvario están llamando ahí a la gente de ANDA para que les resuelvan el problema. Están sin agua desde hace una semana, me dicen. Ojalá les atiendan rápido estos jóvenes. Mientras llegan por ahí, vamos a quedarnos con esta canción que nos pide por acá Milcar, y como le gustan las... ¿Cómo se llama? La continuada, ¿verdad? Quiere también la picoteada después de piquetes de hormiga. No, si no le digo, pues. 6:20, tiempo exacto. Buenos días. Ya está ahora también cortando el suspense, dice, ¿verdad?

0: Arránquense con la continuada, dijo Milker, la picoteada. Saluditos, 5, 6 de la mañana, 6 de la mañana ya con 23 minutitos. El sábado, buenos días. 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
0: Susarrita Herrera en Santa Ana, ya levantadita también.

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3: Tema que nos pide por acá nuestro amigo don Gregorio, y con la cual nos vamos despidiendo también del espacio. Gracias por estar con nosotros, amigos oyentes. Es un gusto saludarles. 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Buenos días.

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Desde ya, les deseamos un feliz día. ¡Hasta la próxima!

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8: Pues sigamos con la buena música en esta mañana, 6:40. Buenos días, 6:40. Por acá tengo un saludo especial, dice Emelina. Buenos días, Juan Carlos, que tenga excelente día. Salúdeme a mi hermana, dígale que ya escuché el saludo. Bueno, muchas gracias. Y me saluda a mi amiga Ani Galdames, a don Enrique y sus trabajadores, y que tengan un excelente sábado. Póngame el tema Gema de Vicente Fernández y les saluda, les saluda Emelina Maldonado. Y un saludo especial para usted que de temprano está por ahí llevándonos alegría, dice. Bueno, muchas gracias, saluditos. Entonces, vámonos con Gema, 6:40, buen provecho a quienes ya toman cafecito temprano en el sábado. Vámonos con la música, dice.

la Gema. Saluditos para quienes cumplen años hoy. Queremos saludarlos a los tiernitos del día de hoy. Saludamos entonces pues a Lorena Mejía. Cumpleaños en Majaritas de parte de su amiga Edith Matute. Saluditos hasta Majaritas. Que la pase bonito. Hoy cumpleaños, dice que la pase bien. Un día especial. Así que saludos para Lorena Mejía. Orfa Lorena. Ah, yo creí que decía porfa, ¿verdad? No, pero es orfa. No, vamos a poner orfa. Orfa Lorena Mejía. Así que saluditos. Ahí estamos saludando a Orfa Lorena, que la pase bien. También tengo saludos para Sandra Isabel Hernández en el finalito de parte de sus 6 hijos, especialmente Marisol Ochoa y su nieta Dayana y toda la familia. Don Mario Antonio Moreno, 59 años en el Paraíso Texas, de parte de su esposa, sus 5 hijos, sus nietos, deseándole todo felicidades, que la pase bien bien. Y Jesús Antonio Matute Lima, X en Caserío, Hacienda Vieja Morales, de parte de toda la familia, también deseándole que cumpla muchos más y que la pase súper súper bien. Para todos ellos les deseamos lo mejor y les dedicamos las mañanitas provincianas en este bonito día de San Antonio. Que la pasen bien todos los Antonios también y Antonias. Saludos.

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1: En el taller más extraño y sublime conocido, se reunieron los grandes arquitectos, los afamados carpinteros y los mejores obreros celestiales que debían fabricar al Padre Perfecto. Debe ser fuerte, comentó uno. También debe ser dulce, comentó otro experto. Debe tener firmeza y mansedumbre. Tiene que saber dar buenos consejos. Debe ser justo en momentos decisivos, alegre y comprensivo en los momentos tiernos. ¿Cómo es posible, interrogó un obrero, poner tal cantidad de cosas en un solo cuerpo? Ah, es fácil, contestó el ingeniero. Solo tenemos que crear un hombre con la fuerza del hierro y que tenga corazón de caramelo. Todos rieron ante la ocurrencia. Y se escuchó una voz. Era el maestro, dueño del taller del cielo. Vaya, vaya, veo que por fin comienzan, comentó sonriendo. No es fácil la tarea, es cierto, pero tampoco es imposible si ponen interés y amor en ello. Y tomando en sus manos un puñado de tierra, comenzó a darle forma. ¿Tierra? Preguntó sorprendido uno de los arquitectos. Pensé que lo fabricaríamos de mármol o marfil o piedras preciosas. Este material es necesario para que sea humilde, le contestó el maestro. Y extendiendo su mano, sacó oro de las estrellas y lo añadió a la masa. Esto es para que en pruebas brille y se mantenga firme. Agregó a todo aquello amor, sabiduría, le dio forma, le sopló y cobró vida, pero faltaba algo, pues en su pecho le quedaba un hueco. ¿Y qué pondrás ahí? Preguntó uno de los obreros. Y abriendo su propio pecho y ante los ojos asombrados de aquellos arquitectos, sacó su corazón, le arrancó un pedazo y lo puso en el centro de aquel hueco. Dos lágrimas salieron de sus ojos mientras volvía a su lugar su corazón ensangrentado. ¿Por qué has hecho tal cosa? Le interrogó un ángel obrero. Y aún sangrando, le contestó el maestro. Esto hará que me busque en momentos de angustia, que sea justo y recto, que perdone y corrija con paciencia, y sobre todo, que esté dispuesto aún al sacrificio por los suyos, y que dirija a sus hijos con su ejemplo, porque al final de su largo trabajo, cuando haya terminado su tarea de padre allá en la tierra, regresará hasta mí, y satisfecho por su buena labor, yo le daré un lugar aquí, en mi reino. Le extenderé mi mano, descansará en mi pecho y tendrá vida eterna. Yo también soy padre, y por él, por su bien, para otorgarle vida, me arranqué del corazón un pedazo de amor y lo puse en su pecho, para que a mí regrese, guiado por la sangre que derramé por él en una cruz, para darle perdón. Para mostrarle que aunque es duro ser padre, cuando extiendes tus brazos y perdonas, la recompensa es vida, gozo y amor eterno.
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6:54 en la mañana, buenos días. Temprano lo hice llorar, man. Bueno, sábado 13, ya pocos días para el día de papá. Todos los días son días de papá, ¿eh?

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1: Hola amigos del fútbol, bienvenidos a otra cápsula mundialista. ¿Sabías que el primer gol en la historia de los mundiales se marcó en Uruguay en 1930? El autor fue Lucien Laurent, jugador francés que además trabajaba en una fábrica de automóviles. Imagínate, pasó de fabricar carros a quedar para siempre en la historia del fútbol.
0: 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Y un ángel en tu camino, saludando a todos los metapanecos y especialmente a papá en su día, porque de tal manera amó Dios al mundo que ha dado a su Hijo unigénito para que todo aquel que en él cree no se pierda, mas tenga vida eterna. Y hasta nuestra próxima cápsula mundialista. En el top 10 campirano, esta es la posición número 2 para esta semana.
2: Bueno, el tema número 2 para ustedes, casilla número 2 más bien dicho. Qué bonita mujer, grupo Laberinto, presentada por la por la cortesía de restaurante El Corralito. Saluditos a Carlos por ahí reportándose, pero ya eliminó el mensaje. Mire, Carlos, ¿qué pasa?

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1: Vamos con una más que nos pide Carlos por acá. Apá.
2: Este es para usted.
1: Este es para usted, apá. Bueno, saludos dedicada a la Beli, me dice por ahí. No sé si te decía en los mensajes anteriores, ¿verdad?
3: ¡Por acá!
1: ¡Carlos! ¡Uy! Bueno, saludos también de parte de Ángel Guzmán desde Arkansas, saludando a su cedrita, dice, un saludo especial a su esposa y a su suegro también, ahí en San, en el Paraíso, Texas.

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5: Vamos por más, dijo Janet. Ya no me la puso. No, aquí viene la canción, mi última caravana. Saluditos, buenos días, 7:17, ya en la mañana, 7:17, pues buenos días, les de Dios. Ahí estamos.

0: Excelente canción a esta hora en la mañana. Mi última caravana. Bueno, por ahí tengo saludos especiales, dice. Ajá, estamos saludando a Brian. Le gusta la canción. Hoy sí la vamos a poner, mira. Alejandro Fernández y Grupo Frontera, dice. Bueno, esa es la que le gusta a Brian Morán. Mira el Brian. La niña Blanquita Duarte también ya se despertó madrugando, me dice, porque le dijo el doctor que durmiera de 9 hasta las 9, pero ahí ya madruga, se levanta a las 7:30. Saluditos, Ani Galdames también se reporta por acá, dice Ani Galdames. Juan Carlos, buenos días. Puedes saludarme a Dina Maldonado y a Emelina Maldonado, dígale gracias por los saludos, ya los escuché. Y un saludo para Silvita Lemus también, Marisol Ochoa, y un saludo para mamá, la mamá de ella, un saludo para usted, que tenga bonito y bendecido fin de semana. Le saluda Ani Galdames. Póngame la canción Olvidarte Jamás de Pablo Montero. Cómo no, con gusto, más adelantito viene. Por acá también tengo un saludo especial de parte de Silvita Lemus, que se comunicó temprano y se nos había pasado por ahí el saludito, pero aquí lo tengo. Silvita Lemus de Nueva York, salúdeme a Mayra, a la niña Reina, a don Rosalillo, a Ani Galdames, que tengan todos un bonito día. Bendiciones de parte de Silvita Lemus de Nueva York, saluditos. Y por ahí estamos complaciendo entonces la canción que nos pidió Yuka. Yuka dice por ahí, vamos a ver qué nos dice Yuka. ¿Dónde está? Onta, aquí está Ángel. Saluditos, dice, vamos a ver qué dice Ángel Guzmán. A ver.
1: Un saludo ahí para la suegra Lochita de Paraíso.
0: Eso.
1: Y para Daisy Sandoval y para el suegro.
0: Cómo no, con gusto.
1: Y me le pone una canción allí bonita, ¿ok?
0: ¿Cuál sería?
1: Gracias, desde aquí de Arkansas.
0: Ah, bueno.
1: Que mi muchachón anda disfrutando El Salvador ahorita.
0: Excelente, que la pase bien.
1: Cruz de Palo. Por favor, ahí. Y un saludo para la Vitalina, no, para la Mica.
0: Ajá.
1: La chica dorada de San Sebastián, Mazahua, de parte del Yuka Yuka.
0: Ahí estamos con el Yuka Yuka. Ahí está la Cruz de Palo. Saluditos. 724, pues saluditos muy especiales, dice. Desde Arkansas, Ángel Guzmán. El Yuka Yuka, saludos. Buenos días, 7:24. Buen provecho si está usted desayunando a esta hora en la mañana. Que le van a trabajar también. Saluditos, que les vaya bien.

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8: 7:36 a.m.
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a ver cómo está la cosa aquí. Saludando, buenos días, dice Juan Carlos. Salúdeme a mi mamá que está cumpliendo años ahora, Sandra Isabel Hernández, en El Pinalito. Saludo de parte de toda su familia, especialmente sus 6 hijos, especialmente también de Marisol Ochoa y de su nietecita Génesis, que la quieren mucho y le desean felicidades. Y también saludos a sus amigas, especialmente a su amiga Ani Galdame. Dice, dígale que gracias por los saludos, bendiciones y que tenga un bonito y feliz día. Salúdeme a mi amiga Ani Miriam Posada. Estuvo cumpliendo años ayer de parte de Marisol Ochoa y el saludo para mi mamá. Y me pone la canción que está sonando, que ya usted empezó a sonar, que es Mi Humilde Regalo. Pues vamos entonces con Los Humildes. No, el Humilde Regalo, pero ellos son los rehenes, cabal. Los Humildes eran otro grupo, ¿verdad? Así es. Pues saluditos, 7:43, tiempo exacto. Muy buenos días. Saludos ahí a hasta el paraíso. Hoy sí ya sé que ADF es el paraíso. Me confundía con otro, pero ahí estamos.

0: Saluditos pues a esta hora de la mañana, por ahí estamos a esta hora y tengo un mensaje de acá, de la niña Locha, me dice.
1: Hola, buenos días.
0: Buenos días.
1: Me hace el favor de saludarme, Ángel Guzmán. Y
0: ¿cómo no? Con gusto.
1: Y extrañándolo pues, porque yo hubiera deseado que tenerlo aquí junto a mi hija pues, pero por causas del trabajo pues no pueden estar los dos juntos aquí, va, pero
0: así es.
1: Se le aprecia mucho y le dedico una canción, por favor, quisiera que usted pues me hiciera el favor. Un gran especial saludo, un gran abrazo y me le hace el favor de ponérmele la canción dedicada para Ángel Guzmán.
0: ¿Cuál es?
1: Solo dejé yo a mi padre, por favor.
0: Ahí está, mire.
1: Cuídese, pase feliz día.
0: Igualmente, y mejor la puse a ella que hablara, porque qué más le iba a expresar yo el cariño que le tiene, ¿verdad? Con esa voz y ese sentimiento que se lo dedicó a don Ángel Guzmán, de su suegra, desde el paraíso. Saluditos, 740.

0: ¿Qué dice Marcelo Bielsa por acá? Palabras, vamos a ver cómo lo dice él. Le sacaron el fútbol a los pobres, dice Marcelo. El fútbol era del barrio, de la radio, de la esquina, de la tribuna popular. Hoy parece que es de quien pueda pagarlo, dice uno de los grandes del fútbol argentino, Marcelo Bielsa.
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0: Bueno, tengo saludos para Rita Herrera, por ahí saludando a todas sus amigas del Club Campirano, me dice Rita Herrera, a la tía Alicia, a Irmita, dice, a don Alex, un saludo especial, que la pasen bien allá en San Francisco. Y por acá tenemos a Iris, también se comunica, dice, buenos días, saluditos desde New York, me podría complacer con una canción, Camino al Cielo, de Vicente Fernández, cómo no, con gusto la incluimos. Saludos a Iris por ahí escuchándonos. Y también por acá me dice Marcelo Bielsa, ¿cómo se escribe? Es técnico, ¿verdad? Sí, así es, el técnico o ex técnico de varios equipos y selecciones, ¿verdad? Sí, es uno de los grandes en el fútbol, es decir, de los entendidos, y ha visto cómo evolucionó de cuando jugábamos en las calles y el fútbol era de todos hasta hoy, que como él mismo dice, hay que pagar por ver. Bueno, 7:56, vámonos con una del Top Ten.
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0: 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Saluditos, buenos días, feliz sábado. ¿Cómo va la cosa, eh?

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1: Será un gusto atenderles, amigos oyentes. Por ahí, saluditos especiales. Vamos a ver, aquí tengo la canción. Buenos días, dice por acá Mayra Rodríguez. Buenos días, ¿qué tal amanecieron? Saluditos para usted, don Juan Carlos. Dígale gracias por el saludo que me hizo Silvita Lemus. Gracias, feliz día para ella y saludos especiales. Y saludos para mis padres en Cantón La Joya. Yo aquí ya trabajando, feliz día para todos ustedes. De parte de Mayra Rodríguez, que la pasen muy, muy bien. Dice, pues bueno, pues gracias, gracias. Y aquí yo me despido, yo me despido. Que viene Manuel Antonio. Pues aquí estamos con el tema Camino al Cielo. Pásenla bonito, ya viene el Día del Padre también, ¿eh? Así es, cuiden a sus padres. Los que no tenemos, lo extrañamos, ¿verdad? Así que cuídenlo, honrenlo y respétenlo. Capiche, capiche. Feliz día, ¿eh?

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10: Saludos amigos, buenos días, son las 8:42 minutos, 8:42, que tengan un bonito fin de semana. Vamos con una del Top Ten, gracias al doctor Armando Edgardo Umaña, que le desea feliz Día del Padre y feliz mes de fiestas patronales, que la pase muy bien todos nuestros betapanecos. Saludos de parte del doctor Armando Edgardo Umaña Cardona.
11: 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En el Top 10 Campirano, esta es la posición número 4 para esta semana.

No se olvide, mañana tenemos fiestas con las mejores bandas de México. ¿Dónde? En el Coliseo Metapaneco, así es que todos cordialmente invitados. Saludos amigos, que la pasen bonito, que disfruten la padrísima. Más adelante viene el saludo para los cumpleañeros. Esperamos que la pasen bonito, nuestros consentidos. 8:52 minutos.

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1: 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En el Top Ten Campirano, esta es la posición número 6 para esta semana.

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Queremos enviar un saludo especial para Caserío Las Tapias, que hoy están celebrando sus fiestas patronales en honor a San Antonio. Desde Columbus, Ohio, les envían un saludo muy especial. Ahí, Osario Hernández. Un saludo especial a los que llaman por nombre Antonio. Que la pase muy bonito. 8:58 minutos. Ya viene la música de Vicente Fernández. Estamos padrísimos. Buenos días.

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1: Saludos, amigos, para los que trabajan de parte del Indio. 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Que la pasen de lo mejor. 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
1: Y queremos enviar un saludo muy especial para todos nuestros clientes y amigos, deseando que tengan un excelente y bonito fin de semana, que la pasen muy pero muy bien. Para quienes están disfrutando el mundial, un saludo muy especial de parte de El Indio. Complacemos a los amigos de San Diego. 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

Quiero aprovechar para enviar un saludo muy especial para Jesús Antonio Matute Lima, que está cumpliendo años en Caserío Hacienda Vieja Morales. Un saludo muy especial para don Jesús Antonio de parte de toda la familia, deseándole muchas felicidades y que la pase de lo mejor. Sandra Isabel Hernández en el Pinalito y cumple 6-6, bueno, de parte de sus 6 hijos. Está cumpliendo años X, para ser más exacto. También un saludo muy especial de parte de Marisol y de parte de su nieta Dayana. Niña Sandra Isabel, feliz cumpleaños. Orfa Lorena Mejía está cumpliendo años en Majaditas. Su amiga Edith quiere saludarle y desearle feliz cumpleaños. Muchas felicidades para Orfa Lorena, que la pase muy pero muy bien. Un saludo especial para Rosy Figueroa, que cumple 16 años allá en San Juan las Minas. Saludo de parte de un amigo que le desea muchas felicidades a Rosy Figueroa. Feliz cumpleaños y que la pase muy pero muy bien. A Dinel Antonio Posada Molina y Henry Orlando Hernández Acosta, está cumpliendo años ahí en Cantón San José Ingenio, de parte de Delfina Gutiérrez. Bueno, y Delfina Gutiérrez está cumpliendo años también, me dicen, así es que de parte de sus hijos, un feliz cumpleaños. Quiero saludar a la niña Ana Guerra, que ayer estuvo de cumpleaños en Barrio El Calvario, todos sus amigos y familia. Para la niña Ana Polanco Guerra, saludos y que la pase muy pero muy bien. Un saludo muy especial también para la niña Juanita Berganza, que ayer estuvo de cumpleaños allá en Cantón San Jerónimo. Niña Juanita, queremos desearle muchas felicidades de parte de sus hijos, nietos y de parte de todos sus amigos, que la apreciamos mucho y que le deseamos que la pase muy pero muy bien.

Y un saludo muy especial y un feliz cumpleaños para Nilda Niño Madrid, que está de cumpleaños hoy desde el Cantón El Limo. Un saludo muy especial de parte de su nieta Jennifer Niño, saludando de una manera muy, pero muy especial para Nilda Niño. Que la pase muy bien para Nilda Niño Madrid. Que la pase bonito y que cumpla muchos, pero muchos años más. Un saludo muy, pero muy especial. También aprovechamos para enviar un saludo muy especial a Caserío Las Tapias, Cantón Caña Dulce, que hoy están en fiestas patronales en honor a San Antonio. Saludos de parte de Osario Hernández. Que la pasen muy bonito y les deseamos que cumplan muchos años más, nuestros consentidos. Un saludo muy, pero muy especial para don Mario Antonio Moreno, que hoy cumple 59 años. En el paraíso te existe, Peque. Queremos enviarle un saludo muy, pero muy especial de parte de su esposa, la niña Orbelina de Moreno. Para nuestro buen amigo don Mario Antonio Moreno, queremos desearle un feliz cumpleaños, que la pase muy bonito en la grata fecha de su cumpleaños. También de parte de sus 5 hijos, un saludo muy especial. Y desde Nebraska, saludos de parte de Lupita Moreno, dice, para mi querido padre, a quien quiero con todo mi corazón. Le deseo que la pase muy, pero muy bien. Que Dios me lo bendiga, dice, que la pase muy bien y que lo mantenga siempre con mucha salud. Al mejor padre del mundo, que hoy está de cumpleaños, don Mario Antonio Moreno. Saludos de parte de Lupita, que la pase muy bien, de parte de sus hijos, nietos y de sus amigos de la Campirana, para don Mario Antonio Moreno. Feliz cumpleaños y que la pase de lo mejor. Contentos que don Mario hoy cumple años. Un gusto siempre saludarle y haberlo conocido a don Mario, a su esposa y a sus hijos.

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1: 9:39 a.m.
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La Padrísima del Dial, buenos días. La hora exacta son las 9:39. Un saludo a don Mario Antonio Moreno, que hoy está cumpliendo años de parte de todos sus amigos de La Padrísima del Dial. Queremos desearle muchas, pero muchas felicidades, que la pase muy bien, y le deseamos que cumpla muchos, pero muchos años más. Son nuestros mayores deseos, que la pase bonito y que disfrute de este bonito, pero bonito día, que la pase de lo mejor. También a la niña Juanita, que ayer estuvo de cumpleaños allá en San Jerónimo, un saludo muy, pero muy especial. Ya se acerca el Día del Padre, saludos.

Hoy va a jugar Qatar contra Suiza, Brasil contra Marruecos, Haití contra Escocia y Australia contra Turquía. Esta noche, Australia frente a Turquía. Un saludo especial a papá, que la pasen muy pero muy bonito y que disfruten de su día próximamente. Las 9:44. Saludos para todos nuestros buenos amigos que están disfrutando en el Capulín, la padrísima del dial.

Vamos complaciendo a Walter y Alex, que están disfrutando, pasándola bonito. Ahí están con Carly Galdames. Les deseo que la pasen muy bonito a todos los habitantes de Brisas del Sur. Estamos a las 9:56 minutos.

0: ganó con un gol que hasta hoy genera polémica. Muchos aseguran que el balón nunca cruzó completamente la línea.
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2: Saludos, buenos días a todos nuestros buenos amigos que trabajan. Saludos para don Mario Antonio Moreno, que hoy le celebran su cumpleaños. ¿Dónde? Allá en el paraíso. Saludos, que la pase muy bien y le deseamos que cumpla muchos años más a don Mario Antonio Moreno, de parte de su esposa, la niña Orbelina, de parte de Lupita, Oscar y todos sus hijos. Le envían un saludo muy especial y que la pase de lo mejor. Saludos especiales también a la niña Juanita Berganza, que ayer estuvo de cumpleaños. Esperamos que la haya pasado muy, pero muy bonito y que disfrute. Un saludo muy especial para la niña Delfina, que hoy está cumpliendo años. Saludos para Delfina Gutiérrez, que la pase muy, pero muy bien y que cumpla muchos, pero muchos años más allí en San José Ingenio. Que la pase bonito y le deseamos que cumpla muchos años más. Nilda Niño Madrid está cumpliendo años de parte de su nieta Jennifer Niño. Felicidades, que la pase de lo mejor. La Bodega del Constructor les saluda.

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1: Gracias, saludos amigos, que la pasen bonito a través de la padrísima del dial. 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
2: Voy a cantar. Está dedicada al hombre que más amo en esta tierra. Él es mi papá. Tanto tiempo de desearlo y pues llegó el momento de poder expresar lo que siento por ti, papá. Te amo mucho. 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
1: 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Saludos, amigos. Saludos para Alejandro Morales Hernández, de parte de Amílcar, que le desea que la pase muy, pero muy bien. Un saludo muy especial para Peter Saldívar, que disfruta de la padrísima del dial. Saludos especiales también para Esmeralda y para Guadalupe, que están escuchando La Campirana 97.3. 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Un saludo muy especial para Carlos Mauricio Quijano, que hoy está también de cumpleaños. Que la pase bonito y que disfrute las canciones más bonitas. Vamos a complacer a Ana Lilian, que disfruta en Colonia Guadalupe, la padrísima del dial. Muchísimas gracias para nuestros buenos amigos en Columbus.

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0: Gracias, saludos amigos. 10:38. Más que un loco. A ver si me le envío un saludo muy especial para mi tía Olga, a mi tía Patty y a mi madre que se encuentran haciendo tamales. Saludos de parte de Anderson, que la pasen muy bien. Salúdeme a mi tío Israel, que va por Brasil esta tarde. Esperamos que gane Marruecos, me dice, porque el tío mucho me regaña. Así es que un saludo muy, pero muy especial y que la pasen muy, pero muy bonito, que estén disfrutando la padrísima del dial. Un saludo muy especial para Edgardo Cardona, que está disfrutando la padrísima del dial. Saludos especiales para nuestros buenos amigos del Chagüite. Un saludo muy especial para Mario Carrillo, que está escuchando La Campirana. Un saludo, vivo aquí por Chircuyo, dice que la pasen muy, pero muy bonito. Un saludo para Marimar, que está disfrutando con su esposo Emanuel. Hoy les tocó hacer limpieza en casa, qué bueno.
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0: que los hombres ayuden, saludos y que la pasen bonito.
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0: En Texistepeque, saludos para Susana Hernández. Claro. Esperamos que la pasen muy, pero muy bien. Un saludo muy especial de parte del primo Henry.
1: Ni siquiera.
0: Saludos, tía Alicia y Irmita, van rumbo al trabajo ya, que les vaya muy, pero muy bien. Saludos de parte de su tía, toda la gente que le aprecia mucho. Les desea que tengan un excelente y bonito fin de semana. Saludos a la niña Rosa Lidia. Un saludo especial también a la niña Miriam, a la niña Blanquita Duarte. Saludos para Rita, para don Oscar David y para Doris, que tengan un excelente fin de semana allá en Miami. Y un saludo especial para Silvita y para todos los amigos y amigas de parte de la tía Alicia Esteves. Un saludo especial en Arizona, allí a la niña María Adela, dice, que la pase muy bien. Saludos amigos, salúdeme al tío Moisés, que está a esta hora vendiendo en el mercado. Saludos de parte de su sobrina Imelda. Me saluda René Molina Quijada, que está escuchando en el Capulín. Le deseo que la pase muy, pero muy bonito, y quiero que me le envíe un saludo muy especial para mi mamá Josefina y a mi prima Margarita, que está escuchando la padrísima. Esperamos que la pasen muy, pero muy bonito en este fin de semana. Un saludo en las Tapias, que están en fiestas patronales en honor a San Antonio. 10:41.
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Aprovecho para enviar un saludo muy especial para Nilda Niño Madrid. Cumpleaños hoy. Felicidades. Hoy vamos a comer pastel. Saludos a la señora Nilda Niño de Madrid, que cumple años. De parte de su nieta Jennifer Niño, que la pase muy pero muy bien. Don Jesús Antonio Matute, Lima, cumpleaños ahí en Caserío Hacienda Vieja. Un saludo muy especial de parte de toda la familia, deseándole muchas pero muchas felicidades y que la pase muy pero muy bien. Don Mario Antonio Moreno, 59, primaveras, es del 67, igual aquel que les habla. Saludos y que la pase muy pero muy bien. Muchas felicidades a don Mario, que la pase muy bien. De parte de sus 5 hijos, la niña Orbelina, que hoy lo está consintiendo. Saludos. De parte de Oscar y de parte de Lupita Moreno, un saludo especial, dice, para mi padre, que lo quiero mucho, Mario Antonio Moreno. Dice Lupita que se siente orgullosa de tener un papá tan calidad como don Mario Antonio Moreno. Así es que felicidades, don Mario, de parte de sus amigos de la Campirana, que también lo apreciamos mucho. Sandra Isabel Hernández, cumpleaños en el Pinalito, de parte de sus 6 hijos, especialmente de parte de Marisol y de parte de Dayana. Toda la familia le saluda. Orfa Lorena Mejía, cumpleaños en Majadita, de parte de su amiga Edith. Que la pase muy bien y feliz cumpleaños. Rosy Figueroa cumple 16 en San Juan Las Minas. Un amigo que la quiere mucho le desea felicidades. Para Rosy, feliz cumpleaños. Adinel Antonio Posada Molina y Henry Orlando Hernández Acosta hoy están cumpliendo años. En San José Ingenio, de parte de Delfina Gutiérrez, muchas felicidades. Niña Delfina Gutiérrez, usted cumple años hoy, también quiero desearle felicidades. De parte de toda su familia y amigos. Un saludo muy especial para la niña Ana Polanco, que ayer estuvo de cumpleaños, felicidades. Y a la niña Juanita Berganza, que ayer estuvo de cumpleaños, ¿dónde? Allá en San Jerónimo. Quiero enviar un saludo especial para mí misma, que estoy cumpliendo años. Saludos y un saludo especial, dice, estoy cumpliendo años. Un saludo muy especial, me llamo Regina Polanco y quiero pues saludar a Regina Polanco, que hoy está cumpliendo años. Muchas felicidades para Regina, para don Mario, para los amigos allá de Las Tapias que están hoy celebrando sus fiestas patronales y para quienes cumplen años. Muchas, pero muchas felicidades, que la pasen bonito. Es cada 365 días, así es que disfrútelo a lo grande. Un año más. Que haya mucha salud en cada uno de nuestros cumpleañeros. Felicidades.

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1: Ahí tenía en línea la niña Esmerita, porque hoy está celebrando el cumpleaños. Ayer estuvo cumpliendo años. Don Archie Peraza, quiero saludarle.
0: Todo.
1: Un saludo muy, pero muy especial. Sí. Esperamos que la pase muy, pero muy bonito.
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1: Y que disfrute la grata fecha de su cumpleaños. Ayer, hoy y todo el fin de semana, don Archie, muchas felicidades. Dice la niña Benita que se siente agradecida con Dios.
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1: Porque tiene un excelente esposo y un excelente padre, un excelente amigo. Así es que muchas, pero muchas felicidades. Y excelente ser humano, don Archie. Siempre en cualquier lugar donde lo vemos nos saluda. Y siempre es un gusto echarnos la platicadita. Saludos de parte de Lendi, de parte de Tania, de parte de Daniel Arcides y de parte de Virginia. Don Arcides Peraza, conocido cariñosamente como don Archie Peraza, queremos desearle un saludo muy especial de parte de su esposa, de sus hijos y del personal de La Campirana. Muchas, pero muchas felicidades. Dice la niña Esmerita que le envío un saludo especial también a la niña Nilda Niño de Madrid, que es una gran amiga, dice. Familia, y un saludo muy, pero muy especial. Felicidades, niña Nilda, de parte de la niña Esmerita, que la pase muy bien y feliz cumpleaños.

las mesas, cumpleaños para Orfa en las mesas. Que Dios le permita cumplir muchos años más. Le saluda Regina Polanco y también dice para mi prima Ana, que ayer estuvo de cumpleaños. Un saludo muy, pero muy especial de parte de la niña Regina. Saludando ahí a la niña Ana, a la prima que ayer estuvo de cumpleaños. Que la pase bonito y ya se viene la fiesta. Por ahí me dice, ¿quién va a estar en la fiesta de la Asociación Ignacio Gómez? Bueno, por ahí va a estar Sangre Morena. Así es que desde ya un saludo muy, pero muy especial para todos nuestros buenos amigos que están disfrutando y pasándola bonito con la padrísima. Yo sé que va manejando, por eso no puede bailar. Pero le deseo feliz fin de semana. Hoy va Brasil, Marruecos. Hoy va a jugar Haití. Hoy va Suiza. El mundial sigue. 10:52 minutos. Seguimos padrísimos. Seguimos bailando.

faltaba la de la tía, dice por ahí. 10:55. Ya viene programa de Ferretería Diversa. Saludos. Buenos días, que disfruten, que la pasen muy bien. Las canciones más bonitas esta mañana.

La tía, con esa canción me hace recordar a mi amiga, la Lucita, y todo eso que ya tenía días de no saludarla, pero siempre me acuerdo de ella y le deseo lo mejor ahí en la colonia San Francisco para Lucita y para toda su familia, que la pase muy bien de parte de la tía Alicia y de Irmita, que siempre pues la aprecian y la quieren mucho, dice. Y pues cuando venga y quiera saludarla, que ella está siempre disponible y contenta que llegue a saludarla. Dice, un saludo muy, pero muy especial. Salúdeme a María Luisa, está escuchando la Campirana. Un saludo muy, pero muy especial de parte de Oscar, su esposo. Dígale que le deseo que tenga un excelente y bonito fin de semana. Manuel, saludos, que gane hoy Brasil. Un saludo muy especial. Y salúdeme de una manera muy, pero muy especial a Carla Iberia, que la quiero mucho. Buenos días, Manuel. Mándemele un saludo muy especial a mi querida mamá, a mi madre, a la niña Reina Gómez en el sitio Las Flores. Siempre escucha la Campirana allá en Asunción Mita, Jutiapa, Guatemala. Saludos de parte de Verónica desde San Francisco. Verónica, un saludo especial para usted también. Le deseo un feliz fin de semana, que la pase muy bien. Y un saludo también para su mamá, deseando que esté muy, pero muy bien. A la niña Reina Gómez, una gran amiga nuestra. Años de no saludarla, pero siempre, siempre, siempre nos acordamos mucho de toda esa familia. Saludos también a don Clementino Calderón, que muy pronto celebra el Día del Padre. A don Tino, como le decimos de cariño, ahí en Cantón La Joya, que tenga un bonito fin de semana. Mientras comienza Diversa, le voy a programar esta canción que se llama Mi Sufrimiento. Un saludo también para las mamás que son padres también. Saludos para ellas.

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1: 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Me preguntaron por ahí cuánto vale mi padre. Mi padre vale mucho, mucho, mucho. Es el pilar de mi vida y de toda la familia. Nos ha sacado adelante y ha dedicado su vida a nosotros. Lo que él me ha dado...

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1: 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Qué duro es llorar así. Ya se la programó. Un saludo especial ahí en Colonia Guadalupe para Don Lázaro. Siempre nos escucha. Que tenga un excelente y bonito día. Yo soy madre y papá porque he sacado adelante a mis dos hijos. Soy Edith Matute. Saludos, Edith, en el Día del Padre para usted también. Un saludo especial para Verónica. Saludos en San Francisco. Siempre es un gusto saludarlo. La niña Emérita, espero que ya esté mejor. Estaba un poquito enferma. Espero que esté ya mejor. Y un gusto saludarla y desearle que la pase muy, pero muy bien. Un saludo muy especial para mi papá, para Don Víctor Manuel Rodríguez. Papá Meme, le dice la niña Emérita. Le envío un saludo muy, pero muy especial también a mi suegro, Don Clementino Calderón, que es como un padre para mí también. Dice un saludo especial para Don Tino, de parte de la niña Emérita, que también saluda a su esposo, a Don Cornelio, deseando que se esté portando muy bien y feliz Día del Padre. Saludos y que la pase muy bien a todos los padres de Cantón Ajoya, de parte de la niña Emérita. Les envío un saludo muy especial y me saluda mi papá y me le busca el viejo Roble. Un saludo muy especial. Lisette Ramos dice, Manuel, saludos a mi papá. Es un excelente ser humano. Como ha podido, nos ha sacado adelante y quiero desearle lo mejor de lo mejor. La niña Rosa Lidia me dice, gracias por el saludo, Manuel, a Irmita y a la tía, que la pasen muy, pero muy bien. Saludos también para la niña Miriam. Saludos para Rita, un saludo especial para la niña María Adela y para todos y para la comadre, que la pasen muy pero muy bien y que tengan un excelente y bonito pero bonito día de parte de la niña Rosa Lidia. Un saludo muy pero muy especial también para Carla Iberia, muchísimas gracias. Ya se lo hice, pero hoy se lo repito y le envío un saludo especial de parte de su prima Julisa, que la pase muy, pero muy bien. Saludos para Yamilet Carpio, aquí estoy escuchando la Campirana en Brisa del Norte. Ahí me pone una de Alejandro Fernández, saludos especiales. Y me saluda mi mamá Noemí, que la pase muy, pero muy bien. Un saludo muy, pero muy especial de parte de Lorena para Ronnie, su padre, a quien quiero con todo mi corazón y le deseo lo mejor de lo mejor. Saludos para Mario Roberto, que es mi padre, espero que esté muy, pero muy bien. Un saludo muy, pero muy especial y que esté disfrutando este día, Manuel, y que la pase muy, pero muy bien. Desde Arkansas, el saludo muy, pero muy especial para todos nuestros amigos que nos disfrutan y esperamos que la pasen de lo mejor. Gracias a Difersa comenzamos 15 minutos de bonitos éxitos. 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
1: Queremos saludarle de parte de Difersa, distribuidora ferretera salvadoreña, saludarlos en el Día del Padre. Deseamos que la pasen bonito, que disfruten, y les deseamos un bonito Día del Padre para papá. Saludos. 11:20 minutos. 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
1: 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El mundo no se acaba porque se muere un chivo. Así es que la vida continúa. Si le fue mal en el amor, pa'lante, como dicen los cubanos. 11:24 minutos. Saludos, amigos. 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
1: Muchas gracias, 11:28 minutos en La Padrísima. Saludos, don Lázaro, que la pase muy, pero muy bien. Gracias a Distribuidora Ferretera Salvadoreña. Vamos a seguir complaciendo. Once veintiocho.

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1: Saludos, futboleros. Miroslav Klose, delantero alemán, hizo historia al convertirse en el máximo goleador de los mundiales con 16 anotaciones. Superó al brasileño Ronaldo Nazario y levantó la Copa del Mundo en Brasil 2014.
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1: Bienvenidos a otra cápsula mundialista. Estados Unidos será uno de los anfitriones del Mundial 2026 y espera aprovechar el apoyo de su afición para realizar una destacada participación. El fútbol sigue creciendo en el país norteamericano y esta copa podría marcar un antes y un después para el deporte.
0: 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Hasta nuestra próxima cápsula mundialista.

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2: Bueno, ya estamos llegando exactamente a las 2 de la tarde con 12 minutos, 2 con 12 a través de la padrísima dial. Acá su servidor Ángel Rivas acompañándole con los mejores éxitos. Y a esa hora de la tarde arrancamos con lo mejor de la música de los Tigres del Norte. Muy buenas tardes, turno largo. En este momento el primero de los cuatro partidos que se juegan el día de hoy, donde Qatar se enfrenta a Suiza. Marcador momentáneo, Suiza gana 1-0. Complaciendo al corazón le vale, gracias a Macontext.

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1: 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Complaciendo a esa hora y gracias por estar en sintonía. Llegamos a las 2:16. Y es que el corazón sí le vale. La puerta negra que esté cerrada.

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1: 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Complaciendo con una canción más que me habían solicitado.

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Bueno, vamos con la segunda parte con la música de los Tigres del Norte, llegando a las 2:35. Saludos ahí en el pie de la cuesta. Muchas gracias por estar en sintonía. Aquí está el tema que me estaban solicitando, La Sorpresa. Saludando a aquellos que también están en San Juan. Buenas tardes.

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3: 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Saludos ahí para Verónica, siempre en sintonía de la padrísima. Ya vengo por ahí complaciendo el tema, no tiene la culpa el indio, sino quien lo hace, compadre. 20 minutos y estamos llegando a las 3 de la tarde, ¿eh?

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1: Bueno, quiero saludar también a Marvin, ahí está en sintonía con nosotros. Ya le voy complaciendo el tema que me estaba solicitando, pero antes me voy con lo siguiente para complacer. 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Aquí está el circo. Saludo para los amigos ahí en San Francisco, California, la tía Alicia Ermita. Mucho gusto, algunos trabajando. Para aquellos que me preguntan el marcador, Suiza gana 1-0 contra Canadá. No, contra Qatar, ¿verdad?

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3: 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Continuamos. Aquí está el tema. Uy, no era esta. No era esta. Adiós y buena suerte. No, hombre, chiquita. No era esa. Esta es, hombre.

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1: 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Aquí está el tema que me habían pedido. No tiene la culpa el indio, sino quien lo hace, compadre. Ya viene el tema también, Pedro y Pablo.

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1: Hola amigos del fútbol. Argentina llegará al Mundial 2026 como la selección campeona del mundo, tras conquistar Qatar 2022. La pregunta es, ¿podrá defender su corona? Muy pocas selecciones han logrado ganar mundiales consecutivos, por lo que la albiceleste buscará hacer historia una vez más.
0: 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Y un ángel en tu camino, saludando a todos los metapanecos y especialmente a papá en su día, porque de tal manera amó Dios al mundo que ha dado a su Hijo unigénito para que todo aquel que en él cree no se pierda, mas tenga vida eterna. Y hasta nuestra próxima cápsula mundialista.
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3: Bueno, vamos a continuar con la música padrísima. Es ahora, ya son las 3 de la tarde con exactamente 10 minutos. Acaba de finalizar lo que es el primer partido. Y para aquellos que me preguntan, Angelito, aquellos que dijeron lo que es el marcador el día de hoy para lo que es el partido Qatar contra Suiza, no sabe si alguno le atinó. Fíjese que por el momento hay dos personas, quiero ver. Ah, no, solamente una que mantenía lo que era un empate. Así que Guadalupe Posada ya lleva por lo menos un chance. Solamente tiene que acertarle a otro marcador. Y si no hay alguien más, pues ella estaría ganando lo que es la bocina de este día. Voy complaciendo con más música. 2402-4300 y el 7594. 3737 están disponibles para que usted se comunique. Voy por ahí complaciendo. Aquí está el tema que me habían solicitado. Y claro que lo complazco, porque aquí quien manda es usted. ¡Ay, ay, ay! ¡Chiquitita! Por ahí viene la hielera.

0: hielera.
1: Ay, ay, ay, pero por favor me llenan esa hielera. Ya estoy llegando a las 3 de la tarde con exactamente 19 minutos, 3 con 19, complaciendo con más éxitos. Recuerda que usted se comunica con nosotros a través de la línea telefónica 20.

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1: No, porque me quería. Yo con mis amistades, yo no voy a perder. Ay, no, no, no.
0: Quiero que. Espérame con nada, que me trae la falta. No puedo complacer con un tema, porque. Las 4 de la mañana.
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2: 3:38 p.m.
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Marcador: Brasil 0, Marruecos 0.

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1: 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Ojitos ingratos, saludos hasta Majaditas, como siempre en sintonía de la Padrísima.

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1: A los amigos que van a Brasil, les informo que va perdiendo 1-0 en ese momento. Marruecos gana 1-0 al minuto 20, señores, gracias a nuestros amigos de Farmacia San Romero, donde también le estamos invitando a que usted escuche la cápsula mundialista. Gracias a ellos, continuamos en Texas. 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
1: Estamos llegando a las 4 de la tarde con 42 minutos, 4 con 42 en este atardecer norteño. Por ahí tengo el tema hermosísimo, Lucero, gracias a nuestros amigos de Artimed. Recordando que tenemos la promoción mundialista. Partidos empatados, uno por uno.

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1: 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Que viva el pulque, me habían pedido. Saludos para Cristian.

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1: 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Artimed, promoción mundialista, 4:50 minutos, el aparejo de cuero.

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1: 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Aquí va la de los ojitos verdes. Casi finalizando lo que es el primer tiempo. Brasil 1, Marruecos 1.

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1: 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Voy por ahí complaciendo con más música. 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Primeros 45 minutos finalizados. Marcador 1-1. Brasil contra Marruecos. Marruecos empezaba ganando, sin embargo se ha terminado empatando lo que es el partido. Y hoy van 1-1. Bueno, quiero enviar un saludo muy especial a todos nuestros amigos que nos están escuchando, especialmente a la niña Blanquita, Rita, Eva, Silvita Lemus, a don Oscar Mazariego allá de Miami, para don Amado, así como para don Amílcar también, que ahí está en sintonía con nosotros, y también para nuestros amigos ahí en la colonia San Francisco. Saludos para Lucita, que está en sintonía con nosotros. Este tema le gusta. Un saludo muy especial de parte de tía Alicia Ermita. 4:57 minutos. Ya vengo con la canción Rama Seca, que también me la estaban pidiendo. Pero antes, Caminos de la Vida. Así continuamos a través de la Padrísima, enviando más saludos a esta hora. Saludos a aquellos que nos escuchan en Guayabías, aquí cerquitita también.

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3: Saludos, amantes del fútbol. Lionel Messi se convirtió en el jugador con más partidos disputados en la historia de los mundiales. Su participación constante durante 5 Copas del Mundo le permitió superar una marca que parecía imposible de alcanzar.
1: 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Y hasta nuestra próxima cápsula mundialista. 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

mejor de la música a través de la padrísima. Voy por ahí complaciendo a esa hora. Acaba de comenzar lo que son el segundo tiempo de este emocionante partido entre Brasil y Marruecos. Marcador momentáneo, 1-1. Y mientras tanto me voy complaciendo el tema Rama Seca. Saludos a Insen en San Marcos. Mucho gusto, como siempre, en saludarles. El sitio Ojoyo. Buenas tardes.

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12: 5:39 PM.
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1: llegamos a las 5 de la tarde con exactamente 39 minutos, 5:39, complaciendo con más temas. 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
1: Bueno, para todos nuestros amigos, por ahí voy complaciendo, gracias a nuestros amigos de Farmacia Central, línea telefónica 2402-4300. Ahí estamos. Tengo con problemas con WhatsApp, todavía no lo he podido activar, pero voy complaciendo con más temas. 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
1: Farmacia Central en el mismo lugar de siempre. Saludos a las Marías, ahí se estaban comunicando con nosotros a través de la línea telefónica. 15 minutos, llegamos a las 6 de la tarde. 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

Hey, voy por ahí complaciendo con más música, llegando ya a las 5:54, a través de la padrísima 97.3 FM. Muchos se asustaron con ese gol que no era gol. Complaciendo. Saludos a nuestros amigos ahí en Santa Rita. Saludos para Oscar. Me pedí a través de la línea telefónica el tema Un Día con Otro, Dueto América. Complaciendo.

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10 minutos más para que finalice el partido entre Brasil y Marruecos. Aquí está el tema Lino Rodarte, ya viendo Macario Leiva más adelante. También vengo con música Vicente Fernández.